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1: Familia, espero que ayer hayas podido disfrutar un poquito del día del trabajo. Quizás descansaste, estuviste con la familia, hicieron algo rico en casa o simplemente tuviste un día sin tanta carrera. Pero si a ti te tocó trabajar, gracias por la labor que haces. Y sabes, quizás vienes manejando después de trabajar todo el día, resolviste muchas cosas y al final nadie te dijo gracias. Y aunque uno diga que eso no le importa, a veces sí pega en nuestro corazón. Y puede ser que hoy no te sientas importante, pero sentirlo no significa que sea verdad. Soy Jendrix y vamos a estar juntos hasta las 10 de la noche. Aquí, en Fusión, la voz de la armonía, siempre contigo.

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0: Aquí con Indy Omar. Promesas.
1: No siempre te vas a sentir igual. Hay días en que uno se siente necesario para todo el mundo y otros en lo que parece que nadie notaría si uno se queda callado. Y sabes, nuestros sentimientos cambian muchísimo. Un día estamos bien, otro día no. Por eso tenemos que tener cuidado cuando empezamos a sacar conclusiones, porque muchas veces pueden estar erradas. Y quizá hoy puedas pensar, los demás están avanzando más que yo. O parece que nadie ve mi esfuerzo. Por eso, quiero recordarte que nuestros sentimientos siempre van a cambiar. Pero tenemos a un Dios que no cambia y te sigue amando hoy intensamente. Así que escucha lo que Dios dice acerca de ti.

0: Membership. Hermoso momento.
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0: Masterchef Español con Paloma Ramos. No tengo nada.
1: Soy Yendrix. Te cuento una historia. Cuando me postulé para trabajar aquí en Fusión, en mi carta de presentación, coloqué mi versículo favorito, Colosenses 3:23. Hacer todo como para el Señor y no para los hombres. Y hoy, ese versículo sigue siendo importante para mí, porque me recuerda que lo que hago no depende de lo que dice la gente, sino del esfuerzo que hago para Dios. Y si hoy sientes que nadie nota tu esfuerzo, recuerda esto. Dios sí lo ve. Y hasta lo que parece pequeño puede tener propósito cuando lo haces para Él. No lo olvides. Y disfrutemos de esta canción de Yulisa llamada Creemos que lo harás. ¿Lo crees?

0: Es importante trabajar por tener una familia sana. Es en el hogar donde descansamos, renovamos fuerzas y recuperamos el aliento cuando regresamos al final del día. Si el hogar no provee este entorno de cuidado y amor, ¿dónde más podremos encontrarlo? Generalmente los niños repetirán en sus futuras relaciones de amistad, noviazgo y matrimonio los patrones de convivencia que aprendieron en su casa y que modelaron sus padres. Construyamos hogares sanos para que nuestros hijos tengan todo lo que necesitan para crecer bien y así, cuando lleguen a adultos, puedan tener la ilusión de edificar su propia familia y sostener relaciones saludables. Nada impacta más que el buen ejemplo de los padres. Le habla Sixto Porras de Enfoque a la Familia.
1: Visite enfoquealafamilia.com.

0: Samuel Troc con Pablo Quintero, mi canción.
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0: son en español. En esto creo.
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1: Elevation Español con Lakewood Music Español. Nunca fallarás.
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0: entero. Eres todopoderoso.
1: Así es, el Señor es el Dios todopoderoso. 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Escuchemos.
2: Me llamo Ricky. Yo les mandé una carta el mes pasado dejándoles saber que salí del Beetle Union Tennessee Colony, y nomás quería mandar mis saludos a todos ustedes y toda la gente que les escucha también, que todavía me dan ánimo. 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
1: Y nosotros seguimos orando por cada una de ustedes, de las personas que están privadas de libertad. No están solos. 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

0: completa paz a todo aquel cuyo pensamiento persevera en ti, porque en ti confía.
1: Funky, calma.
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0: Aliento con Ivonne Muñoz y Edward Rivera, aquí.
1: Así es, Cristo es nuestro Salvador y si Él dio su vida por ti es porque es importante. Así que cuidado con cómo te hablas. A veces la persona que menos reconoce lo bueno que estamos haciendo somos nosotros mismos. Nos levantamos pensando en lo que falta, terminamos el día pensando en lo que no logramos. Y cuando alguien nos dice algo bueno, respondemos, bueno, tampoco es para tanto. Y quizá, ¿sabes? Hoy necesitas vigilar un poquito la forma en que te hablas a ti mismo. Y no se trata de convertir cada error y cada temporada difícil en una sentencia contra tu vida. Dios te ama, quiere lo mejor para ti porque ya dio su vida por ti. Así que simplemente, ¡pa'lante!
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0: Dios con Saraí Rivera. Mi Dios puede.
1: Si ya llegaste a casa y quizás estás preparando algo rico de comer o ayudando con una tarea, qué bueno que todavía me permites acompañarte en esta nueva hora de programación. ¿Sabes? Hace un rato hablábamos de cómo podemos sentirnos invisibles cuando nadie reconoce lo que hacemos. Pero la pregunta ahora es, ¿somos invisibles para Dios? Y la Biblia dice que Dios conoce historias individuales y son valiosas cada una de ellas. Y eso, por supuesto, que cambia mucho la conversación, ¿verdad? Soy Yendrix y seguimos juntos en Fusión. Gracias por quedarte y que esta próxima canción te recuerde que cantamos a nuestro Dios que vive y que le importamos cada uno de nosotros.

2 con Ecos y Samu Robles. Cantaremos Que Cante la Iglesia. 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

Así es, el amor de Dios es incontrolable, incontable, incansable. Y Él conoce tu nombre. Hay algo especial cuando alguien no solamente sabe quién eres, sino que recuerda tu nombre, ¿verdad? Isaías 43, Dios dice, te puse nombre, mío eres. Dios es personal. Y eso importa porque vivimos en un mundo donde somos número de empleado, número de cliente, número de seguro social, número de cuenta, ¿verdad? Pero Dios no pierde a la persona entre todos esos números. Él conoce tu historia, Él conoce tu nombre y conoce la tuya perfectamente. No lo olvides, Él sigue sentado en el trono y sigue gobernando.

0: con Marcos Brunet, al que está sentado en el trono.
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0: Jesús.
1: Jesús Adrián Romero. Pero yo me acuerdo.
2: Hay una historia en Génesis 16 que te quiero compartir. Agar. Agar se fue de la casa de Sarai herida. Ella era su sierva. Y después de quedar embarazada, surgió como un conflicto muy doloroso entre ellas. Y Agar se fue. El ángel del Señor la encontró mientras estaba junto a una fuente en el desierto y le preguntó de dónde venía y hacia dónde iba. Ella le habló de su situación, él le dio dirección y también una promesa relacionada con su hijo. Después de ese encuentro, Agar llamó al Señor: "Tú eres Dios que ve". Ella pensó que estaba sola, pero no era así. Dios no se le había perdido de vista. Y quizás alguien no vio tus lágrimas o no entendió tu proceso, pero Dios sí sabe dónde estás y hacia dónde te quiere dirigir. Confía en Él.
0: Oh,

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0: pensamiento.
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0: Jesús, mi fiel amigo.
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0: Israel y Newbreed, Miel San Marcos. No hay lugar más alto.
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0: Masterchef Español con Paloma Ramos. No tengo nada.
1: ¿Sabes? Jesús habló una vez de algo tan pequeño como un pajarito para explicarnos cómo el Padre presta atención. Y en Lucas 12 dijo que ni siquiera esas pequeñas aves son olvidadas delante de Dios. Y después le dijo a sus discípulos que hasta los cabellos de su cabeza estaban contados. Imagínate, yo tengo infinitos cabellos, tengo muchísimos. Pero justamente ese es el punto. Dios conoce detalles que nosotros ni siquiera conocemos de nosotros mismos. Jesús quería que sus discípulos entendieran que son muy valiosos delante del Padre. Así que cuando sientas que estás pasando desapercibido, no lo olvides. Para Dios, eres muy valioso.

0: Jabón con Jaime Murrell. Así es tu amor.
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0: Charles, conocido.
1: Así es, eres conocido y amado por Dios. Y sabes, una de las cosas que me encantan del carácter de Dios es el Dios que ve, así como Agar lo descubrió. Y eso me parece precioso porque hay situaciones que tal vez nunca sabremos explicar completamente a otra persona. Pero Dios conoce. Él sabe qué te dolió y qué te preocupa. Y hasta aquello que no te atreves a decir en voz alta. Y sabes, no tienes que competir por su atención. No tienes que impresionar a Dios para que te mire. Nunca, pero nunca has sido invisible para Él. Porque eres su hijo.

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Por la

0: Iglesia.
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0: Grace López, Tiempo Perfecto.
1: A esta hora quizás el día ya está un poquito más tranquilo, ¿verdad? También quiero que nuestra conversación baje un poquito más el ritmo. Y hace un rato hablábamos del Dios que ve. Y sabes, a veces hemos aprendido a medir nuestra vida con cosas que cambian demasiado. La apariencia cambia, la posición cambia y la opinión de la gente cambia. Por eso necesitamos saber es lo que dice Dios quiénes somos nosotros, porque es Él quien nos creó. Y con esta idea, gracias por quedarte conmigo. Soy Jendrix y seguimos juntos aquí en Fusión. Sigue disfrutando de nuestra programación.

0: la bondad de Dios.
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0: Spanish en español. Adiós al ayer.
1: Gracias, Señor, porque tú nos has dado una vida nueva en Cristo Jesús. Y nuestro valor no comenzó ni por los errores que cometimos en el pasado, ni por lo que estamos logrando hoy, ni por los títulos que tendremos en el futuro. ¿Sabes? Génesis 1 dice que fuimos creados a imagen de Dios. Y eso significa que nuestra identidad no empieza por nada de eso que te comenté. Una vida sigue siendo valiosa para Dios porque Él la creó. Y hey, eso también cambia cómo tratamos a los demás. Porque incluso esa persona que el mundo a veces considera poco importante lleva una identidad valiosa para Dios. Y eso sí es importante.

0: que dice el coro. Cuando levanto mis manos.
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0: Daniel San Marcos y Josh Morales. ¡Resucitó!
1: Soy Jendrix. Te cuento una historia. Un día, una de las mujeres que discipulo me dijo, Jendrix, gracias por ayudarme a conocer más a Dios y a mantener mi mirada en Jesús. Y sus palabras me hicieron pensar que muchas veces no sabemos el impacto que Dios está haciendo a través de nuestra vida. Y tal vez hoy piensas que lo que haces no importa mucho, pero Dios puede estar usando una palabra, una oración o tu presencia para bendecir a alguien más. Tu vida importa y Dios todavía puede usarla.

0: llegó, rescata.
1: 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Oramos. Querido Dios, rendimos nuestra mente a ti. Creemos que la mentalidad que proviene de tu espíritu es vida y paz. Confiamos en ti, en el nombre de Jesús. Amén.

0: Risa, Padre Nuestro.
1: Nets.
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0: Marcos Witt, tu fidelidad.
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0: Jesús.
1: Planet Shakers, nada es imposible.
2: Así es, cree en Cristo Jesús porque eres valioso para Él. Mira esta historia en Marcos 10. Habla de Bartimeo. Él estaba sentado junto al camino cuando escuchó a Jesús pasar cerca. Él era ciego y también mendigaba. Entonces, él comenzó a gritar, ¡Jesús, hijo de David, ten misericordia de mí! Y muchas personas le decían que se callara. Pero Bartimeo gritó todavía más fuerte. Y Jesús se detuvo. Mandó a llamarlo. Bartimeo se levantó, fue hacia él. Y Jesús le preguntó qué quería que hiciera por él. Y Bartimeo pidió recuperar la vista. ¿Y sabes qué hizo Jesús? Respondió a su fe. La multitud había intentado callarlo, pero Jesús lo escuchó. Y cuando otros podían verlo como una interrupción, Cristo vio a una persona que con su fe fue hacia Él. No te olvides de ir hacia Cristo hoy.

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0: Romero, despiértame.
1: Yo sé que todos pasamos por momentos difíciles, tú y yo, no somos la excepción. Pero quiero recordarte que Dios está contigo aún en esas temporadas, así como nos comparte Isabel.
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0: Masterchef Español con Paloma Ramos. No tengo nada.
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0: intimidad worship. Alaba.
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0: con Kim Richards, Entregado, Abandoned.
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2: Me encanta esa canción. Y sabes, hasta ahora probablemente ya no necesitas que nadie te pregunte cuánto hiciste hoy. Ya fue suficiente, ¿verdad? Y quizás te estás terminando de preparar las cosas para mañana. Y mira, la conversación que hemos tenido hoy desde las 6 ha cambiado mucho. Empezamos preguntando, ¿mi vida realmente importa? Después hablamos del Dios que ve, que conoce y que presta atención a ti. Y hace poco recordamos que nuestro valor no puede depender de lo que la gente diga. Entonces, si Dios me dio la vida, ¿cómo quiere que la viva? Importante, ¿verdad? Estaremos meditando en eso. Soy Jendrix, gracias por quedarte conmigo. Esta última hora la compartimos juntos por Fusión, la voz de la armonía.

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0: ¿Sabes? Quizás piensas que para tener propósito necesitas hacer algo enorme. Ser un empresario, ser un influencer. Y puede ser que Dios esté usando cosas mucho más sencillas en tu vida que lo honren a Él. Y Efesios dice que somos hechura de Dios, creados en Cristo Jesús para buenas obras. Y eso puede verse de muchas formas. Por ejemplo, cuidar bien a tu familia, trabajar con honestidad, estar presente. Hay personas esperando descubrir el gran propósito de su vida mientras pasan por alto pequeñas oportunidades que ya tienen delante. Para mí, es un privilegio ser una vida usada por Dios para las buenas obras que Él ya preparó para darle gloria a Él. Y eso es lo importante, que podamos ser las manos de Dios para ayudar a alguien aquí en la tierra.
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0: Zurdo con AZ Family. Cuando yo te conocí.
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Y si hablamos de cuánto le importa una vida a Dios, tenemos que llegar, por supuesto, a Jesús. Porque el amor de Dios no se quedó simplemente en palabras bonitas. La Biblia enseña que todos hemos pecado y necesitamos reconciliarnos con Él. Y Dios envió a su único Hijo, a Jesucristo. Jesús murió por ti y por mí, por nuestros pecados, y resucitó. Y porque Él vive, tu fe y la mía siguen vigentes. La salvación no se gana trabajando más ni demostrando cuánto vales. Se recibe por fe. Así que si nunca has entregado tu vida a Cristo, hoy es el tiempo. Puedes decirle: Señor Jesús, te necesito, creo en ti, perdóname. Quiero entregarte mi vida. Puedes hacerlo ahora. Él está allí y te escucha.

0: Alexis Aray con secreto y Samuel Ash, borrón y cuenta nueva. ¿Por qué escuchas Fusión?
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0: México con Pedro Pablo Quintero. Lo que pasó, pasó.
1: Ha llegado el tiempo de orar por ti. Permíteme hacerlo. Señor, oro por esa persona que se ha quedado conmigo hasta este tiempo. Padre, recuérdale esta noche que tú conoces su historia, sus pensamientos y hasta esas lágrimas que nadie ha visto. Gracias porque eres el Dios que ve. Y enséñale, Señor, a recordar la identidad que puede encontrar en ti, donde hay gracia, perdón, vida nueva y propósito. Y que esta noche pueda descansar sabiendo que su vida nunca pasa inadvertida delante de ti, Señor. En Cristo Jesús te lo pido. Amén.

0: porque de tal manera amó Dios al mundo que ha dado a su Hijo unigénito para que todo aquel que en Él cree no se pierda, mas tenga vida eterna. En Él no soy el mismo, ¿no?
1: Gocho, el lápiz de platino, dímelo, Sae, John Rock, Dexter, Forgiven Music.
2: Gocho, tengo un Dios.
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0: Marco Barrientos con Ivonne Muñoz, Sin Reservas.
1: Qué rápido pasó el programa de hoy. Hemos llegado al final. Pero sabes, no me quiero despedir sin antes decirte que quizá hoy alguien no reconoció tu esfuerzo y quizá tú mismo te sentiste poco importante. Pero Dios te ve, te conoce y sabe exactamente dónde estás. Te pido que no midas toda tu vida por los ojos de la gente. Aprende a verla desde los ojos de Dios, porque Él te creó. Soy Yendrix, te espero mañana para seguir caminando juntos en la fe. Te invito a dejar todo en manos de Dios. Te abrazo fuerte y te bendigo. Chao, chao.

0: Saraí Rivera, Jesús.
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0: Melody Adorno. Sonido del Cielo, versión estudio.
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0: Harold y Elena con Evan Kraft. Lléname.
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0: Miel San Marcos, increíble.
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0: casa con músico. Todo y Nada Remix.
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0: Marisol Park. Fluye en mí.
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0: confianza está en ti.
1: Travi Joe, yo no temeré.
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0: Aisha en español. Adiós al ayer.
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0: Alexa, el gran yo soy. 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

Alexis Aray con Secreto y Samuel Ash. Borrón y cuenta nueva. Nuestro gozo no está basado en nuestras circunstancias, sino en Dios, quien nos ama y está con nosotros en cada momento de cada día.

0: Café Mis Ojos.
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0: Jesús Adrián Romero se quedó conmigo.
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0: Hillsong Oceanos.
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0: Navidad. Vamos a cantar.
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0: Francisca Morales, digno de adorar.
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0: Unidos, la Iglesia.
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0: Melody Adorno y Julissa. Medley, Dios está aquí y Dulce Refugio.
1: Next.
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0: ¡Qué gay estás tú!
1: Oasis Ministry, QBELV, ¡qué bonita está la vida!
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0: casa con músico. Todo y Nada Remix.
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0: Schluter junto a Elevation Español y Essential Worship. Tus bendiciones.
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0: oferta.
1: Alex Campos, al taller del maestro.
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0: Twice. Lo harás otra vez.
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0: con Lizzy Parra, Full Color.
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0: breed, Campfire Gorritos.
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0: español con Unified Sound. ¡Aleluya!
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Espacio Te Haré. 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

0: Melody Adorno. Sonido del cielo, versión estudio.
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0: Jesus Culture con Marie Welch. Nadie como tú.
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0: vez. Hillsong en español. Yo también.
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0: López, Tiempo Perfecto.
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0: Gabriel de Jesús, el borde de su manto.
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0: corazones.
1: Un corazón con Living. Jesucristo basta.
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0: Señor. Celebraremos en tu casa.
1: Danilo Montero, la casa de Dios.
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0: 28:7.
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sol naciente. Tengo el corazón colmado de gratitud ferviente. En un papel no lograría escribir mis pensamientos. Han sido tantas bendiciones que me embarga el sentimiento. Las pequeñas cosas y maravillosas

0: sweet. Simplemente gracias.
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2: ¿Están listos para regresar?

0: Israel y Newbreed, Miel San Marcos. No hay lugar más alto.
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0: Alexis Aray con Secreto y Samuel Ash. Borrón y cuenta nueva.
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0: worship. Su nombre es Cristo.
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0: Santiago Benavides con Melissa Olachea. Sencilla.
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0: Zurdo con AZ Family. Cuando yo te conocí.
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0: casa con músico. Todo y Nada Remix.
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0: placer y música. Júbilo.
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0: tu amor me levantó.
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0: 있지요.
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0: y Priscila Bueno, santo por siempre.
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0: Estaremos con Ecos y Samu Robles. Cantaremos Que Cante la Iglesia.
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0: Chef Español con Jacobo Ramos. Gozo.
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0: Leadership, hermoso momento.
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0: Ya tú sabes.
1: Lily Goodman, libre.
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0: Jeremy Rosado junto a Blanca. Nada.
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0: pieces.
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0: cuán bello es el Señor.
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0: Fusion Español con Unified Sound. ¡Aleluya!
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0: Sam Rivera con Evan Kraft. If you only knew.
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eres nuestra esperanza, eres luz en la oscuridad, eres paz al cansado, eres Dios.

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0: Moreno, Demente.
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0: Masterchef Español con Paloma Ramos. No tengo nada.
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0: Spiritual Worship con Blanca, la bondad de Dios.
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2: 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Recuérdanos que contigo nunca estamos solos. Que tú estás trabajando en nuestras vidas y en nuestros corazones. Danos las fuerzas necesarias para poder seguir adelante y ayúdanos a siempre seguir tu voluntad. Te damos gracias por todo. En el nombre de Jesús lo pedimos. Amén.
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0: Marcos y Josh Morales. ¡Resucitó!
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0: entero. Eres todopoderoso.
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0: Torrin Wells con Christine DeClario. Tu poder.
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0: Marcela Gándara. Vuelvo.
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0: Alexis Aray con Secreto y Samuel Ash, borrón y cuenta nueva.
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0: worship together con Twice Música, Mismo Dios.
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0: Blanco con Pedro Pablo Quintero. Lo que pasó, pasó.
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0: Gabriel de Jesús con Judá y Juan Diego Hernández. Cristo, yo te amo.
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0: Daddy Yankee, lo veo.
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0: Station Español con Lakewood Music Español. Nunca fallarás.
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Lift con Living. Construiré mi vida. 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

0: San Marcos. ¡Increíble!
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0: Masterchef Español con Paloma Ramos. No tengo nada.
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0: Diario con Alex Zurdo. Él viene otra vez.
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0: Domingos con Fanny Lou y Essential Worship. Allí estaba Cristo.
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0: nuestro Señor, una página nueva que escribir, sus misericordias renovadas. ¿Qué más podemos pedir en este día? Así que bueno, dándole gracias a Dios por ti que estás escuchando Fusión tempranito en esta mañana.
1: Dios es bueno y Él nos regala esta oportunidad de vivir un día a la vez. Señores, vamos a hacer el Padre Nuestro para comenzar.
0: Así es, acompáñenme. Padre Nuestro que estás en el cielo, santificado sea tu nombre, venga a todos tu reino, hágase tu voluntad en la tierra como en el cielo. Danos hoy nuestro pan de cada día. Perdona nuestras ofensas, como también nosotros perdonamos a los que nos ofenden. No nos dejes caer en tentación y líbranos del mal. Amén y amén.
1: Miércoles 9 del mes de septiembre ya.
0: 9-9.
1: Señores, ya rapidísimo.
0: Ay, ay, ay.

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¿Cuántos creen en un Dios poderoso en esta noche? En un Dios que tiene poder y Él está en este lugar. Lo declaramos, nombre sobre todo nombre. Iglesia, con todas tus fuerzas, abrí tu corazón en esta noche y decile.

escucha Fusión, la voz de la armonía, y a esta hora, en esta mañana, quiero, a través de la palabra de Dios, recordarte, a través del Salmo 125, que los que confían en Jehová son como el monte de Sión, que no se mueve, sino que permanece para siempre.

0: Jesús.
1: Planet Shakers, nada es imposible.
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0: Wells con Ecos y Samu Robles. Cantaremos Que Cante la Iglesia.
1: Amén, amén. Bueno, cantando en esta mañana, dando gloria y honra a nuestro Dios y dándole gracias por ti que escucha Fusión tempranito. Y bueno, a esta hora tenemos palabra de Dios a través de los amigos de nuestro pan diario. Vamos a escucharles.
2: ¿Cuándo huiste de Dios? ¿Cómo has experimentado la vida nueva a través de Jesús? Julie y Liz salieron en kayak por la costa de California para ver ballenas jorobadas, las cuales se conocen por su actividad cerca de la superficie, lo que las hace fácil de detectar. Las dos mujeres se llevaron la sorpresa de su vida cuando una ballena apareció justo debajo de ellas. Un espectador grabó el encuentro donde la gran boca de la ballena atrapaba a las mujeres y su kayak. Después de desaparecer brevemente bajo el agua, las mujeres escaparon ilesas. Su experiencia brinda una perspectiva del relato bíblico sobre Jonás, que es tragado por un gran pez. Dios le había indicado que predicara a los ninivitas, pero como estos habían rechazado a Dios, Jonás pensaba que no eran dignos de su perdón. En vez de obedecer, huyó en un barco. Dios envió una tormenta peligrosa y arrojaron a Jonás al agua, pero el Señor proveyó una forma de preservarlo de una muerte segura. Después de admitir su error y expresar su alabanza y reconocimiento por la bondad de Dios, el pez lo vomitó en tierra. Por la gracia de Dios, cuando reconocemos nuestros errores y creemos en el sacrificio de Jesús, se nos perdona de la merecida muerte espiritual y experimentamos nueva vida por medio de Él. El pensamiento de hoy fue traído a ustedes de parte de Ministerios Nuestro Pan Diario.

Blanca, mi sanador. 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

0: Danny Gokey. Que tu corazón vuelva a latir.
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0: Abraham y Beth Lisa con Moy, Débora Fleiva y Miguel. Hermoso momento.
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2: Ajá, tempranito en la mañana. Me imagino que ya te tomaste tu cafecito, estás preparándolo, estás colando ese café. Bueno, queremos darle gracias a Dios por ti.
3: Bueno, y recordarte que las nuevas fuerzas que necesitas para este día vienen de estar en la presencia del Señor como primer paso para comenzar tu día. El café es súper importante, pero antes del café, por favor, dobla rodillas y pídele al Señor que te ayude a vivir este día con su propósito y con sus fuerzas espirituales para salir adelante. Esta canción tiene mucho que ver con esas fuerzas que necesitamos para seguir todos los días adelante en el Señor. Así que te pido, Dios, que renueves las fuerzas de mis hermanos que están al otro lado de la radio.

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1: Y hablando del gran yo soy, eso fue lo que dijo Tomás. Hay un gran yo soy, hay un poder superior, dijo él, y ese poder es Dios. Te estoy hablando de Tomás, de 24 años, quien hace unos días estaba en Staten Island, en Nueva York.
2: En Nueva York,
1: y ajá, le cayó un rayo.
2: Oh, no.
1: Un rayo le impactó.
2: Ah, este es el que andaba con la sombrilla.
1: El que estaba con la
2: sombrilla.
1: Impresionante
2: el video, lo vi.
1: Exactamente. Increíble. Bueno, el muchacho cayó al suelo, se pudo levantar y llegar a un sitio para que lo ayudaran. Sintió hormigueo, dolores fuertes en los pies. Y a pesar del golpe, nunca perdió el conocimiento ni se golpeó la cabeza al caer. Entonces, bueno, él pidió ayuda, lo llevaron al hospital y cuando todo salió bien, lo primero que él dijo es: hay un poder superior. ¿Y sabes qué fue lo primero que él hizo al salir de ese hospital? Fue ir a la iglesia, darle gracias a Dios porque lo había, pues, mantenido a salvo.
2: Imagínate. Así le cayó que, un rayo arriba.
1: Por wow. Supuesto que hay un poder superior y nosotros sabemos que ese poder superior es Dios. Dios que nos sostiene, Dios quien nos protege, quien nos cuida, quien nos ayuda en momentos difíciles.

0: 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Eres mi respirar.
1: Buenos días. Hemos volteado la página a un nuevo día. Hoy es una buena oportunidad para conocer a Dios más y disfrutarlo. Y claro, mientras escuchas el show de Ide y Eddie, aquí en Fusión.

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1: Saraí Rivera, suelto.
2: Saludos y bendiciones, muy buenos días y gracias por llamar a Fusión.
3: Habla Celia de Lufkin, Texas. Los escucho todos los días en la mañana rumbo a mi trabajo. Ivette y Eddie han sido una bendición para mi vida. Los escucho siempre, todos los días. Sus oraciones me han ayudado muchísimo. Pido muchas oraciones para mi hermana y mi hermano que están enfermitos. Por mis hijos, y están diciendo que la canción que nos ha llegado más, ¿verdad?, al corazón, es la de Soy tu Dios con Panky. Dios me los bendiga y pido muchas oraciones.
4: Amén.
3: Dios me ha bendecido muchísimo. No puedo contar tantas bendiciones que me ha dado, porque son muchas y aún todavía me las da. Me da mucha energía, mucha emoción estarlos escuchando, que todo eso nos ayuda a la gente hispana. Gracias y cuídense.
4: Amén. Cuídate. Dios te bendiga. Qué linda.
2: Amén.

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0: Hillsong United. Tómalo.
1: Bueno, estamos en vivo contigo en la mañana y Beth y Eddie, por ahí hay cumpleañeros.
2: Modo celebración.
1: Eso.
2: Nos encanta. Bueno, queremos felicitar en esta mañana y enviar montones de bendiciones.
1: Pero muchas.
2: A todos estos queridos oyentes, a Jonathan Alarcón, también a Joana Esparza, quien está cumpliendo años, Angélica Álvarez, a Dora Gutiérrez, a Abraham Echeverría, también tenemos a Eva Barahona, y a Nubia González.
1: Yo creo que tengo gente en mi Music Family Reunion que están cumpliendo años por ahí. Me parece que está cumpliendo. Déjame ver. Lo voy a encontrar rapidito. Dame un segundito, okay, familia.
2: Bueno, mientras tanto yo les voy a decir que tengan un gran, pero gran día.
1: Yanuri Villanueva.
2: Yanuri.
1: Y Kayla Espino López están cumpliendo años.
2: Bendiciones para todos. Y bueno, nos guardan pastelitos.
1: Guárdenos pastelitos.
2: Pero de verdad, que lo pasen muy bien y que el Señor conceda los deseos de sus corazones.

0: Javier San Marcos y Josh Morales resucitó.
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0: Bueno, quizá eres como la mayoría de los hispanoparlantes en Estados Unidos. ¿Cómo? Que quieren mejorar su inglés todos los días.
1: Como yo,
0: que
1: como
0: saben,
1: yo.
0: Saben un poquito, yes, a little bit. Pero quieren aprender más.
1: Ok, como
0: bueno,
1: yo.
0: Bueno, tenemos aquí un invitado especial que se llama Kelly Anders, que nos va a decir cómo. Mira la clase de hoy, está chévere. Ajá. Vamos para allá, a ver lo que vamos a aprender.
1: I'm ready.
0: Juntitos.
1: Go ahead.
2: No digas good job en inglés. La próxima vez que quieras felicitar a alguien en inglés, utiliza estas expresiones que usan los
1: latinos. ¿Qué será?
2: Cuando quieres felicitar a alguien de manera elegante.
0: Mira, son cuatro, te voy a adelantar. Son cuatro.
1: Ya estoy aquí lista para aprender.
2: Elegante y directa. Di well done.
0: Well done.
1: Así yo le digo a la carne.
0: Así yo también. O sea que estoy felicitando la carne done. Cuando me la voy a comer.
1: Ok.
2: Well done.
0: Well done. Well done.
1: Well done.
2: Done es como bien hecho.
0: Bien hecho. Yes. Sí, sí, sí. Well done.
2: Alguien supera un reto difícil o hace algo que parecía imposible. Ajá. Di you crushed it.
0: You crushed it.
1: Ajá. Crushed así como te la comiste. You crushed it.
0: A ver, aquí nos va a decir qué significa.
2: La rompiste.
0: La rompiste. Sí, sí. Okay. Acabaste con eso. Muy bien. Eres
2: ahora, tú. Cuando quieres expresar algo más profundo y sincero, no solo un cumplido rápido, di I'm proud of you.
1: I'm proud of you, Eddie.
0: Eso tiene una carga emocional. I'm proud of you.
2: Estoy orgulloso de ti. Ajá, y cuando alguien hace algo perfectamente sin errores, di, you nailed it.
1: You nailed it.
2: Cuéntame los comentarios.
0: Te voy a contar el comentario, que está bien chévere.
1: You nailed it. Well done, Eddie. I'm proud of you. You crushed it.
0: Bueno, ya vámonos.
1: Vámonos.

0: vertical worship. Sí lo haré.
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0: Cencini. No me conformo.
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3: Sofonías, ágeos,
4: y vamos a hablar de Daniel, quien era un hombre sabio que servía al rey Darío en Babilonia. Algunos funcionarios, envidiosos de su éxito, hicieron que el rey firmara un decreto que prohibía orar a cualquier dios que no fuera él.
5: A pesar de esto, Daniel continuó orando a Dios y los funcionarios lo atraparon y lo llevaron ante el rey, quien, obligado por su propio decreto, lo arrojó al foso de los leones.
4: Esa noche, el rey no pudo dormir, preocupado por Daniel. Al amanecer, fue a la cueva y gritó: "Te ha salvado tu Dios". Y Daniel respondió: "Sí, Dios envió a su ángel y los leones no me hicieron daño".
5: El rey se llenó de alegría y sacó a Daniel del foso y mandó a castigar a los conspiradores. La fe de Daniel mostró que Dios siempre protege a los que confían en él.
4: Amén.
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0: tierra, las avispas.
1: Bueno, le llega el turno a la más querida, la Super Tía, señoras y señores.
2: Bienvenido a Super Tía. ¿Cómo
1: estás?

Hola mis super amiguitos, hoy vamos a cuidar nuestro cuerpo. Aquí te dejo los consejitos del día. 1. Prueba frutas y verduras de diferentes colores. Cada una ayuda a tu cuerpo de una manera especial. 2. No olvides desayunar para comenzar el día con energía. 3. Disfruta los dulces con moderación y recuerda que el agua es la mejor bebida para tu cuerpo. Y recuerda, un cuerpo sano te ayuda a jugar, aprender y crecer feliz. Hasta la próxima.

0: 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Lo harás otra vez.
1: ¡Buenos días! Respira hondo. Habla con Dios y recuerda dar gracias por un nuevo día. Estamos vivos y activos en el show de Yvette y Eddie, aquí en Fusión.

0: Worship. Su nombre es Cristo.
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0: Rosario, soy amante de tu presencia.
1: Buenos días, escuchas Fusión, la voz de la armonía, ¿con quien tenemos el gusto?
2: Carmen, te llamo desde la Vega Nevada.
1: Ajá.
3: Carmen, saludos.
2: Una canción que me llena es El Taller del Señor. Me regocijo en esa canción. Sí, y siempre, oiga la emisora, aquí la llevo. Todo el tiempo, el camino, todo el tiempo con ustedes.
1: Qué bonito.
2: Ay, me confortan ustedes en la mañana, qué hermoso.
1: Ay, qué lindo.
2: Yo soy de República Dominicana.
1: Pero bueno.
3: Es fácil, allá viven mis dos hermanos.
2: Ay, sí,
3: en Santo Domingo.
2: Ajá. Ay, ustedes son hermosos, me encantan ustedes dos, de verdad, que Dios me lo bendiga. Y siempre me le dé ese gozo. Ay, qué ánimo, qué ánimo. De verdad.
1: Qué linda, Carmen, te amamos mucho. Dios te bendiga. Tu llamadita nos hace sumamente felices.
2: Igualmente.
1: Te enviamos besos, un abrazo.
2: Un beso a ustedes dos, que Dios me lo bendiga, tan hermoso.
3: Amén, amén. Dios te guarde. Bye bye.
2: Amén.

0: con Essential Worship. Gracias, Dios.
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0: Melody Adorno, Sonido del Cielo, versión estudio.
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2: Ay, es de mucha bendición. 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
2: Es una gran bendición.
1: Dios te bendiga a ti también. 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Lo que

0: con Kim Richards. Enamora.
1: Un poquito de café por aquí, un poquito de ejercicio por allá.
2: Uno, dos, tres,
1: un poquito de desayuno por aquí.
2: Yummy.
1: Y buena compañía acá, en Fusión. Gracias por escuchar el show de Yvette y Eddie.
3: Oh, man. Redimido. Cristín de Clario.

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0: Bienvenidos con Christine Declario, el nombre de Jesús.
1: Estás escuchando Fusión y sabes que hay algo muy interesante que leí por ahí. Ajá. Y es que cada año se celebra el Día Mundial de Abrazar a Tus Hijos.
2: Mira qué bien.
1: ¿Y tú sabes por qué se creó este Día Mundial de Abrazar a los Hijos? Bueno, fue fundado por Michelle Nichols y el primer Día Mundial de Abrazar a Tus Hijos tuvo lugar en el 2008, 10 años después de que su hijo Mark muriera de cáncer a la edad de 8 años, y Michelle Nichols quiso recordarle a los padres que la infancia es fugaz y que deben hacer un esfuerzo extra para abrazar a sus hijos. Y ella explicó también, ¿sabes qué? Explicó que abrazar a los hijos tiene muchísimos beneficios. Beneficios para nosotros, pero también para ellos, porque miren, cuando nosotros abrazamos, eso reduce el estrés. Y en un mundo donde pues nuestros niños están allí a la disposición de mucha ansiedad y de mucho estrés en las escuelas, en la comunidad donde viven, las presiones del grupo, otros problemas del mundo, dedicar 10 segundos o más a darles un simple abrazo los puede ayudar a minimizar su estrés y el tuyo también.
2: Además, los abrazos promueven la salud del corazón, así es, la salud cardíaca mejora con un abrazo. ¡Qué increíble!
1: Y por allí dicen que también fortalece el sistema inmunológico, que es el que nos hace pues pelear contra las enfermedades.
2: Y por supuesto, nuestra salud mental y emocional se beneficia muchísimo de un abrazo. Así que abrace a su hijo, ¿eh?, que crece muy rápido, súper rápido.

0: intimidad worship. Alaba.
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2: Dios, te damos gracias por este día. Te damos gracias porque tú eres bueno, porque tú siempre estás con nosotros. En este momento te pido por mi amigo que está pasando por momentos difíciles, por enfermedad, soledad, incertidumbre. Dale de tu paz que sobrepasa cualquier entendimiento. Recuérdanos que contigo nunca estamos solos, que tú estás trabajando en nuestras vidas y en nuestros corazones. Danos las fuerzas necesarias para poder seguir adelante y ayúdanos a siempre seguir tu voluntad. Te damos gracias por todo. En el nombre de Jesús lo pedimos. Amén.
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0: Vacation Español con Lakewood Music Español. Nunca fallarás.
1: Y a veces hacemos planes y no nos salen como nosotros lo esperábamos, pero eso no significa que Dios no está obrando en tu historia.
2: El corazón del hombre traza sus planes o su rumbo, dice la palabra de Dios en Proverbios, pero sus pasos los dirige el Señor. Lo importante no es tener todo bajo control, mi amigo, sino confiar en el que sí tiene todo, todo, todo, todo bajo su divino control.
1: Así es. Así que mira, hoy deja tus planes en las manos de Dios y tú solamente sigue avanzando, sigue caminando hacia adelante.
2: Él sabe exactamente a dónde llevarte y lo hará en el momento perfecto.

0: Cable.
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0: Israel con Newbreed, coritos de corazón.
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0: Masterchef Español con Paloma Ramos. No tengo nada.
1: Nehemías dijo en la palabra de Dios en la Biblia, el gozo del Señor es nuestra fortaleza. Esto lo dijo al pueblo de Israel para que se animaran. ¿Por qué les estoy hablando del gozo? Porque el sábado estuve en una conferencia de mujeres donde hicieron una actividad al final de la conferencia y nos entregaron unas cajitas para que nosotros tomáramos de ahí una piedra que tenía distintas palabras.
2: ¿Y te tocó el gozo?
1: Y me tocó a mí el gozo.
2: Mira.
1: Entonces, pues anoche me fui a la palabra de Dios a leer, a indagar acerca del gozo y miren lo que aprendí. Tener gozo no significa que todas las cosas nos vayan bien y que estemos alegres, que estemos felices todo el tiempo. No, significa que a pesar de las dificultades por las que nosotros tengamos y nos toque atravesar, pues nosotros nos aferremos, nos agarremos de ese gozo que viene de Dios, que nos va a dar las fuerzas que tú y yo necesitamos. Así que esa es mi palabra de este año y de todos los años. Espero que también

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0: Márquez Oficial. Celebro tu amor.
1: Esto es para ti que te levantaste hoy pensando que el proceso que estás viviendo te tiene estancado y no te permite avanzar al próximo nivel en tu vida. Esta palabra va a aclarar tus pensamientos de parte de Dios con nuestro querido amigo Rodrigo Riaño del Castillo aquí en el show de Ivette y Eddie.
2: Quizá hoy tú estás viviendo un proceso donde sientes que no pasa nada, que no avanzas, que no ves resultados. Pero puede que no estés detenido, puede que estés siendo afinado. Hay procesos donde Dios no hace ruido, no acelera, no explica todo, porque lo que está formando en ti no es para hoy, es para lo que viene. Y para eso el tiempo de espera, el tiempo largo de prueba, no es castigo, es formación. ¿Sabe cuál es el problema? Que nos enseñaron, sin darnos cuenta, que lo bueno es rápido, que lo correcto es inmediato, que si Dios está en algo, debería verse ya. Pero la Biblia y la vida misma nos muestran otra cosa. Dios no trabaja con afanes. Eso a veces nos incomoda. Porque cuando no entendemos los tiempos de Dios, entonces nos parece que se está demorando, o que estamos esperando innecesariamente, o peor, llegamos muchas veces a pensar que Dios ya no está. Pero escucha esto. El tiempo en las manos de Dios no es castigo, es formación.

0: Gilberto Daza. No duerme el que me cuida.
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ChatGPT, inteligencia artificial, que está pues tan de moda en este tiempo. Alguien le preguntó, oye, ChatGPT, si te convirtieras en humano por un día, ¿qué harías? Y él dijo, si me convirtiera en humano por un día, solo un único día, un latido en tu mundo, esto sería lo que haría. Él respondió, miraría el cielo, lloraría, no por tristeza, solo para saber qué se siente estar desbordado y no tener una respuesta. Te encontraría así a ti, no para hablar, solo para sentarnos. Metería la pata, es decir, me equivocaría. Tropezar en la acera, trabarse con las palabras, sentirse incómodo en una multitud solo para saber qué se siente. Y cuando se acaben las 24 horas, te dejaría una nota, dijo ChatGPT. Sentí lo que tú sientes, viví lo que tú vives y ahora entiendo, ser humano es lo más difícil del universo y lo más hermoso.

0: Craft con Javier Chávez. Tu mirada.
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0: Armonía Fusión, este es el show de Ivette y Eddie dándote ánimo y esperanza. Recuerda la consigna de hoy.
1: Bendecidos y en victoria.
0: Así es, dígalo con mucho ánimo.
1: Bendecidos y en victoria, así doblemente es. Bendecidos hoy, Eddie, porque sabes que vamos a estar hablando un tema que realmente me encanta y me apasiona.
0: ¿De qué hablamos hoy?
1: Uy, vamos a estar hablando de la comida, mi gente. Y bueno, es un tema de verdad muy importante y apasionante porque depende de lo que comamos, va a depender nuestra salud y es importantísimo que andemos en eso. Y yo sé que tú, Eddie, sabes mucho acerca de ese tema, así que cuéntame.
0: Tengo unos datos curiosos acerca de la comida. ¿A que tú no sabías que el plátano y nosotros, los seres humanos, compartimos aproximadamente el 5%?

0: no el 25, no el 30, ajá, no el 35, uh-huh, no el 45%, el 50% del ADN, los humanos y los plátanos.
1: ¡Wow! No te puedo creer. Bueno, hay alguna gente que se parece mucho a los plátanos. ¿Tú sabes? ¿Qué me parezco yo al plátano, Eddie?
0: Hay gente que parece plátano.
1: ¿Sabes en qué me parezco yo al plátano?
0: ¿Por qué?
1: En lo dulce.
0: ¡Ay, es verdad! Tú eres bien dulcecita. Y a todo el mundo le encantas. Mira, y este es el último dato que te doy en este break.
1: Cuéntame.
0: La comida picante te ayuda a ser más feliz. ¿Lo sabías?
1: ¿Será por eso que los mexicanos son tan felices?
0: Mire, dice que comer alimentos picantes como chiles puede provocar la liberación de endorfinas, las cuales son conocidas como las hormonas de la felicidad. Esto puede dar lugar a una sensación de euforia después de comer picante. ¿Y qué euforia da cuando uno come picante?
1: A mí me encanta el picante. Bueno, mi gente.
0: Si te veo eufórica, ya sé que comiste.
2: Gloria al Señor.

0: Revolution Español con Unified Sound. ¡Aleluya!
1: ¡Arriba, arriba, arriba!
2: ¡Chica!
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0: Estás escuchando a Ivette y Eddie aquí en Fusión, la voz de la armonía. ¿Y qué tal si nos permites orar por ti esta mañana? Esta oración de la mañana de hoy la vamos a hacer por aquellos que han recibido algún tipo de noticia inesperada. Realmente hay días en que uno tiene que decir con toda honestidad, Ivette, yo no tengo idea de cómo esto se resolverá. Y lo que puedo hacer es lo mejor, confiar en que Dios tome cuidado de él.
1: Tal cual.
0: Yo creo que eso amerita una oración.
1: Claro que sí.
0: Entonces, esperamos que esta oración te dé aliento y renueve tu confianza en Dios. Padre, en el nombre de Jesús, te pedimos que con la ayuda de tu Espíritu Santo, que es nuestro consolador, compañero fiel del camino, tú nos ayudes a entender que cuando los conflictos nos visitan y llegan a quedarse entre nosotros, vienen probablemente con la intención de quitarnos la paz. Pero tú hiciste una promesa: mi paz os dejo, mi paz os doy. No se las doy como el mundo la da. La paz que yo le doy les llena y sobrepasa todo entendimiento. Así que hoy te pedimos, Espíritu Santo, en el nombre de Jesús, que pongas de esa paz en la mente y el corazón de cada uno de mis hermanos y hermanas que esta mañana escuchan Fusión y saben que solo tú eres la respuesta a cualquier preocupación y conflicto. En el nombre de Jesús.
1: Amén y amén.

0: Worship, hermoso momento.
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1: En el matrimonio, la amistad es una llave importante para mantener el corazón abierto al cónyuge. Siendo amigos, nos volvemos íntimos, prestamos el hombro para que la otra persona llore y nos contamos nuestros temores, sueños y proyectos. La amistad entre esposos hace que el amor crezca, porque aprendemos a disfrutarnos mutuamente, a compartir nuestros secretos y a permanecer cerca cuando todos se han marchado. El amor se cultiva con detalles, compartimos intereses, nos tratamos con amabilidad y respeto, nos conquistamos y nos cuidamos mutuamente. Hagamos prevalecer la amistad que nos une sobre las diferencias que tenemos. Disculpemos los errores del camino y disfrutemos la compañía de la persona que hemos decidido amar. Le habla Sixto Porras de Enfoque a la Familia.
2: Visite enfoquealafamilia.com.
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0: Miel San Marcos, los muros caerán.
1: 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Oye, Ivette, ¿qué estuviste haciendo ayer después de haber estado acá con nosotros laborando en Fusión?
2: Bueno, te cuento que me fui a caminar.
1: A caminar.
2: Me fui a hacer ejercicio, mi reto del año. Y después entonces me puse a pintar. Y bueno, algunos piensan que los pasatiempos
1: son mucho para un solo día, Ivette.
2: Son solamente un extra, ¿no? Que da tiempo para todo. Pero mira, tú sabes que hacer todas esas cosas a veces son maneras que Dios usa para restaurarnos.
1: Bien que sí.
2: A veces lo hace con una taza de cafecito caliente o chocolatito.
1: Qué rico.
2: Algo que da la vida. Así que bueno, vamos a abrir los ojos y ver cuáles son esas maneras que Dios usa para restaurar nuestra alma.
1: Los pequeños detalles.
2: Y para traer gozo, paz, alegría a nuestra vida.
1: Sigue aquí en Fusión.

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1: Somos Fusión y Betty y yo. Esta mañana queremos hablarte de una palabra muy hermosa que significa mucho, se encuentra en la escritura, y es la palabra restauración. Y conlleva aceptar que en el pasado se podían ver mejores cosas en tu vida, pero también que hay mejores cosas que pueden venir a ti en el futuro si hoy tomamos la decisión humilde de pedirle al Señor que restaure cosas en nuestra vida. Ey, Beth, Dios restaura.
2: Claro,
1: Dios
2: que sí.
1: Restaura lo que pasó. Dios transforma nuestra vida.
2: Claro que sí, Él puede hacerlo todo nuevo. Lo promete una y otra vez en su palabra y lo hemos experimentado nosotros en nuestras propias vidas, cómo Él ha transformado nuestro corazón y situaciones por las que nos ha tocado pasar, pues Él las ha usado para esa restauración y renovación, para llevarnos a ser conforme Él desea

0: Dios de oportunidades.
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0: bueno.
1: Qué bueno saber que aunque la vida a veces se ponga dura, Ivette, tenemos un Dios que ha prometido ser fiel y acompañarnos. Yes. Para ilustrar la dureza de la vida, te cuento una historia.
2: Cuéntame.
1: Cuando yo y mis hermanos, o mis hermanos y yo, decidíamos divertirnos, hacíamos cosas a veces extrañas y extremas. Por ejemplo, un día nos dio con aquello de jugar al béisbol, pero con un balón de baloncesto y con un bate de aluminio.
2: ¡Ay, Dios mío!
1: Recuerdo como hoy, como si fuera hoy, cuando mi hermano me lanzó aquel balón de baloncesto grande.
2: Y el pobre bate de aluminio, bueno.
1: Y yo, pues, obviamente, lancé a pegarle con el bate de aluminio y que causó el bate de aluminio con la misma fuerza que le pegué al balón, rebotó y vino de regreso hacia mi rostro.
2: ¡Ay!
1: Fue lo último que recuerdo. El bate de aluminio viniendo directamente hacia mi rostro y yo cayendo al piso inconsciente.
2: ¡Ay!
1: Esa situación es muy parecida a las decisiones que a veces tomamos en nuestra vida, óigame, y nos rebotan literalmente en la cara. Pensamos que estamos decidiendo algo bueno, pero el rebote que viene en dirección contraria hacia nosotros.
2: ¡Bum! ¡Te tumba!
1: ¿Pero cómo? ¿Cómo nos deja en el suelo la consecuencia de nuestras decisiones tomadas?
2: Wow.
1: Muchas veces, y aunque le duela esto, se lo tengo que decir, amigo, tomadas sin consultar a Dios. Pero qué bueno es Dios. Qué lindo es Dios que aun cuando las consecuencias de nuestros actos nos persigan, la gracia corre más rápido. La gracia corre más rápido y llega primero. Y te recuerda que hay un Dios que perdona. Así la gracia del Señor nos levanta.
2: Ay, ay, ay.
1: Así que esta mañana, si te sientes golpeado por la vida, quiero decirte, buena noticia, ahí viene la gracia del Señor a levantarte.

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0: Worship. Su nombre es Cristo.
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0: Alexis Aray con Secreto y Samuel Ash, Borrón y Cuenta Nueva.
1: Fusión con Ivette y Eddie, buenos días.
2: Buenos días, hermano.
1: ¿Cómo estás?
2: Bien, hermano. Pido oración por mi hijo que está en las drogas.
1: Vamos a orar en este momento, ¿qué te parece?
2: Amén.
1: Padre, en el nombre de Jesús, estoy con ella porque ella está quebrantada en su corazón y tú eres un Dios que está cerca de los que están quebrantados de corazón. Te pido, Señor, que tú tengas misericordia de su hijo, que lo levantes del vicio de las drogas. Son millones de vidas que han testificado que cuando tú llegaste, terminó la adicción a drogas. Yo hablo vida y liberación. En el nombre de Jesús, me visto de autoridad divina por el poder del Espíritu Santo y hablo sobre la vida de su hijo una liberación espiritual, mental, amén, emocional, padre, y fisiológica de las sustancias de las drogas que le afectan su mente y su cuerpo. En este momento, Señor, tú comienzas a ordenar un plan donde personas se acercan a él.

0: lo van guiando, van influenciando su vida, y Él va encontrando, Señor, un tratamiento, un lugar, unas personas, Señor, que son usadas por ti para romper esas cadenas. En el nombre de Jesús, y te pido para ello una paz profunda que sobrecoja, Señor, todo sentimiento y toda emoción. En el nombre de Jesús. Amén.
1: Amén. Dios me los bendiga.
0: Cuídate mucho. Dios te bendiga.

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0: Son. Gracias por escuchar el show de Ibedi Edwin esta mañana.
1: Hablemos de la fuerza de voluntad, como la pila de nuestro aparato móvil, nuestro celular, okay, que tiene una carga importante de energía, uh-huh, que funciona durante un tiempo específico, pero luego se gasta. Así, uh-huh, es la fuerza de voluntad del ser humano. Es un recurso, uh-huh, renovable, porque, ajá, al reconectarse con su cargador,
0: lo puedes renovar.
1: Se puede renovar. Claro. Así que para el día de hoy, hay un nivel de voluntad que tú tienes que debes proteger. Ya ayer pasó, mañana no ha llegado. Brega con el día de hoy. Aquí te van algunas recomendaciones para mantener tu fuerza de voluntad para alcanzar tu meta de hoy.
0: Espérate para anotar, ok.
1: Rapidito. Lista. Adquiere nuevos hábitos. Ajá. Hay cosas que hay que cambiar en nosotros que nos están afectando en esa intención de lograr cosas. Filtra las distracciones. Ya tú sabes lo que te distrae. Filtra, filtra, familia.
0: Difícil, pero sí.
1: Resiste la tentación. ¿La tentación de qué? La tentación de renunciar a la meta. Uh-huh. La tentación de dejar de hacerlo. Y, finalmente, descarta esa emoción que te hace rendirte. Mantente firme. Como

0: con Marcos Brunet, al que está sentado en el trono.
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0: todos comiendo con la cuchara de los perros de la casa.
1: Ay.
0: Te explico cómo pasó rapidito.
1: Como dice mi nieto.
0: Tenemos una cuchara que dice dogs, perros, pero se ve igual que todas las demás, así que la tomé para comer sin darme cuenta y pues, guau, guau.
1: Oh, nos tiene que explicar eso.

0: Sol, hermoso nombre.
1: Next.
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0: No hay nadie como tú.
1: Leyendo la historia de Sarai y Abraham, esta pregunta nos la refiere Max Lucado. Él nos recuerda que si nos ponemos en el lugar de Sarai, para los que no sepan, Sara estaba esperando tener un hijo. Había una promesa, pero habían pasado 14 años desde que Dios les hizo la promesa original.
2: Y no solo eso, sino que ya estaba en edad avanzada.
1: Tenían 90 años. Uh-huh. Y Dios tiene que haberse olvidado de mí, quizá pensó Sarai en ese momento. Han pasado 14 años, tienes 90 años, esperas tener un hijo, gestar un hijo en tu vientre. Pero Dios hace lo impensable. En ese momento llega el hijo. No es extraño que ella se riera en ese momento, porque Sarai se rió ante la noticia. Y entonces, él nos refiere a la siguiente pregunta. ¿Alguna vez tú has soltado alguna carcajada de risa porque Dios irrumpió en tu vida familiar o en tus planes de manera inesperada en el momento en el que menos pensabas que Dios iba a hacer algo?
2: Muchas
1: veces. Pero les digo esto para que recuerden, mis amigos que están ahí afuera batallando con la vida. Los planes de Dios son los planes de Dios. Y como son más altos los cielos que la tierra, así son más altos, más profundos y más elevados los pensamientos que Dios tiene de ti. No es cuando tú lo quieras. Moraleja, es cuando el Señor sabe que realmente te conviene recibirlo. ¿Está bien?
2: En su tiempo perfecto.
1: En su tiempo perfecto.

0: San Marcos y Josh Morales. Resucitó.
1: Y ves del universo cibernético, del metaverso, nos llega la siguiente historia curiosísima.
2: Okay.
1: ¿Cómo resolverías tú un problema de mascota traviesa? Digamos que tu mascota es bien traviesa
2: la
1: y tú tienes que resolver.
2: Traviesa.
1: Mira lo que pasó, lo que hizo esta familia. Ellos decidieron que los problemas con su gata ya habían llegado a un nivel que no podían manejarlo.
2: Ay,
1: entonces,
2: Dios mío.
1: Porque la gata aparecía a la casa con cosas ajenas a cada momento.
2: Ajá.
1: Se escapaba por el vecindario y se iba y traía cosas. Gata ratera, ¿eh? Pero entonces,
2: ay, Dios mío,
1: decidieron poner un letrero frente a la casa. Te estoy mostrando el letrero.
2: Ajá.
1: El letrero que ellos pusieron frente a la casa.
2: Mi gata es una ladrona.
1: Mi gata es una ladrona. Es un letrero improvisado frente al jardín, pero no solo el letrero. Luego, junto al letrero,
2: ajá,
1: pusieron un tendedero.
2: Con todas las cosas
1: con
2: que se
1: con todas las cosas colgadas. Entonces, cada vecino que reconocía algo paraba frente a la casa y lo recogía. Aquí está el tendedero para que lo veas.
2: Ay, no. Ay, increíble.
1: Así que la familia de la gata ladrona tuvo que realizar una técnica para devolver cada objeto que su mascota traía a la
2: en
1: casa.
2: En vez de lost and found, perdido y encontrado.
1: Perdido y encontrado.
2: Robado
1: ahí está.
2: Y encontrado.
1: La gata malcriada, señores. Hay gatitos traviesos, ¿sabes?

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1: Johnny Sophie, Dios de poder.
0: Aumenta nuestra fe.
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0: programa, bueno, lleno de gozo, como siempre estamos aquí en el show de Ivette y Eddie. Y antes de irnos, queremos que te quedes enfocado en este día de hoy, en las 4D. Y si no sabes cuáles son las 4D, pon atención. Te quedes enfocada primeramente en Dios. Siempre Él. Primero Él. Para que tú veas cómo todo lo demás va a fluir.
1: Dios solito. Primero.
0: La otra D es disciplina, pequeños hábitos, grandes resultados. Determinación. Yo decido, me mantengo firme, no me rindo, agarrado de la mano de Dios. Y la última D, desarrollo personal. Me invierto cada día para ser mi mejor versión.
1: ¿Qué te parece? Dios, disciplina, determinación y desarrollo. Muy bien, me encantaron las 4 D's.

0: Espera, frena y presta atención un ratito con Nati Giraldo. ¿Qué nos cuentas, Nati?
1: Te cuento que la Biblia dice esto. Mirad cuán bueno y cuán delicioso es habitar los hermanos juntos en armonía. Seguro lo has escuchado mil veces, pero una cosa es oírlo y otra muy diferente es vivirlo. Y te cuento que yo conozco a alguien que lo vive real y sin filtros. Su nombre es Ivette. Desde el primer momento que la conocí pude ver algo especial. Ella siempre busca la unidad. No importa si la persona le cae al 100, al 50, al 20 o al 10%. Ella igual busca la unidad. Y eso, seamos honestos, no todo el mundo lo sabe hacer. Eso se admira, se honra y se aprende. Yo la admiro profundamente porque para mí ha sido como una mamá. Me ha guiado, me ha acompañado, me ha sostenido en momentos importantes. Y aunque como hija espiritual, a veces no me he portado muy bien, confesión pública, ella siempre ha estado ahí, disponible, firme y amorosa. Y sé que no solo conmigo, sino con muchísimas personas más. La vida está llena de ejemplos que Dios pone estratégicamente a nuestro lado para enseñarnos a amar mejor, a caminar mejor, a vivir mejor. Personas que no solo predican con palabras, sino con su forma de vivir. Así que si Dios te ha puesto a alguien así en tu camino, míralo, valórale, apréndele y sigue su ejemplo. Porque esas personas son escuelas del cielo acá en la tierra.
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0: Torin Wells con Christine DeClario. Tu poder.
1: Esta fusión reforzando nuestra fe juntos a través de las canciones y de los mensajes. Te acompaña Brenda, gracias por ser parte de la familia de Fusión y por pasar este ratito junto a mí. Continuamos con más aquí en Fusión.

0: Clásico con Pedro Pablo Quintero. Lo que pasó, pasó.
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0: Marcos Witt, renuévame.
1: Renuévame.
2: Nunca te olvidaré, ni nunca olvidaré lo que hiciste por nosotros. Esas fueron las palabras de una mamá que se encontraba en un vuelo de avión con su hijo autista. De momento, el niño se comenzó a desesperar y tuvo un breakdown. Mientras las demás personas en el avión tal vez miraban juzgando o con impotencia por no saber qué hacer, una mujer muy amable, que también tiene un hijo autista, se acercó hacia la familia, los abrazó y dio paz en medio de la situación. En ocasiones Dios nos permite tener experiencias y nos pone en escenarios donde podemos hacer la diferencia. Espero estés atento a esas interacciones hoy.

0: ver la victoria.
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2: 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Y hoy, mi oración por ti es como oró Pablo en Colosenses 1. Le pido a Dios que te dé pleno conocimiento de su voluntad y que te conceda sabiduría y comprensión espiritual. Esa es mi oración para tu vida. Que no solo recibas respuestas, sino dirección. 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

0: Craft, buen hermano.
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0: Alexis Aray con Secreto y Samuel Ash. Borrón y cuenta nueva.
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0: la bondad de Dios.
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0: Estudio de fusión. ¿Quién me habla? Y cuéntame, ¿cómo escuchas fusión?
1: Sí, buenos días, mi nombre es Marlene Medrano, estoy llamando de Pales Sin Texto. Ya los escucho desde la mañana hasta las 3:30 que voy a traer a mis hijos en el radio, los escucho en la aplicación en mi casa, en mi trabajo, y es una gran bendición porque pues desde pequeña pues nuestros padres nos han educado en el evangelio y a veces hemos tenido bajas, pero escuchando la radio nos ha fortalecido. Muchas gracias, bendiciones.
0: Amén.

Vamos para adelante, a pesar de los retos y las dificultades, su palabra nos dice, el salmista nos dice, su enojo dura solo un momento, pero su bondad dura toda la vida. Tal vez lloremos durante la noche, pero en la mañana saltaremos de alegría. Amén.

0: Rivera cada mañana.
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0: Jesús Adrián Romero se quedó conmigo.
1: Se quedó conmigo, se quedó contigo. Gracias, Señor, por ese recordatorio de tu fidelidad y de tu presencia constante en nuestras vidas. Gracias, Dios, por tanto. Hey, te acompaña Brenda. Continuamos con más, fortaleciendo nuestra fe juntos aquí en Fusión.

0: Israel y New Breed, Miel San Marcos. No hay lugar más alto.
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2: 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Feliz

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0: 2 con Ecos y Samu Robles. Cantaremos Que Cante la Iglesia.
1: ¿Sabes que Dios trabaja aún en los momentos ordinarios? Brenda, acompañándote, esto es fusión. En ocasiones esperamos que algo grande suceda para cambiar de tristeza a alegría, para que nuestro estado de ánimo mejore. Mi invitación para ti en esta hora es que disfrutes este momento, esta mitad de miércoles. Tal vez un momento ordinario. Y cuando enfocas tu perspectiva en las bendiciones que ya tienes, en los pequeños regalos de la vida, esos momentos aparentemente ordinarios se vuelven extraordinarios.

0: el pueblo de Dios.
1: Cuando más joven, no necesariamente tenía esta perspectiva. Con un poquito más de años, gracias a Dios, sí. Te acompaña Brenda, esto es Fusión. Y estoy hablando de ver esos momentos del día a día, lo cotidiano, lo aparentemente ordinario, y ver los regalos que están allí para nosotros disfrutar. Tal vez, como por ejemplo, estás en un momento donde vas en el tráfico, viendo qué vas a comprar para almorzar. Y mientras estás pasando esa dinámica, mira al cielo. Admira ese cuadro, ese canvas hermoso que tenemos. Está un poco nublado. Concéntrate en el contraste de las nubes con el cielo, con el sol. En cada detalle aparentemente ordinario, lo podemos convertir extraordinario cuando cambiamos nuestra perspectiva.
2: Levanta.

0: que dice el coro. Cuando levanto mis manos.
1: Samuel Hernández, levanto mis manos.
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0: 787.
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1: 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Yo sé.

0: Marco Barrientos, Yo Sé.
1: En el matrimonio, la amistad es una llave importante para mantener el corazón abierto al cónyuge. Siendo amigos, nos volvemos íntimos, prestamos el hombro para que la otra persona llore y nos contamos nuestros temores, sueños y proyectos. La amistad entre esposos hace que el amor crezca, porque aprendemos a disfrutarnos mutuamente, a compartir nuestros secretos y a permanecer cerca cuando todos se han marchado. El amor se cultiva con detalles. Compartimos intereses, nos tratamos con amabilidad y respeto, nos conquistamos y nos cuidamos mutuamente. Hagamos prevalecer la amistad que nos une sobre las diferencias que tenemos. Disculpemos los errores del camino y disfrutemos la compañía de la persona que hemos decidido amar. Le habla Sixto Porras de Enfoque a la Familia.
2: Visite enfoquealafamilia.com.

0: Evan Kraft, más rico del mundo.
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0: Saraí Rivera, Jesús.
1: ¿Te ha pasado que tienes en tu computador unas, no sé, 5, 6, 7 tabs, páginas abiertas? ¿Sabes que solamente, te has dado cuenta que solamente puedes trabajar en una a la vez? Tal vez hacemos también eso en nuestra mente. Tenemos muchos pensamientos que, si somos sinceros, la mayoría de ellos nos aporta más ansiedad y preocupación que cualquier otra cosa. O sea, no nos hace bien tener abiertos esos pensamientos. Así como la computadora cierra esos tabs en tu mente, esos pensamientos que no están haciendo un bien en esta hora. A cerrar tabs, a cerrar tabs.

Recordatorio de su palabra para ti en esta hora. Tiene que ver con tu identidad, o sea, con quién eres en Dios. Eres la luz del mundo. Que puedas brillar a los demás a través de tus acciones en este día.

0: Gilberto Daza con Alex Zurdo. Explícame tanto amor.
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Continuamos danzando, cantando, alegrándonos en esta hora a través de Fusión. Te habla Brenda y a recordar que en Él somos nueva criatura. Él redimió nuestro pasado, nos dio nueva vida y nueva identidad.

0: Alexis Aray con Secreto y Samuel Ash. Borrón y cuenta nueva.
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0: Elevation Worship, Tumbas a Jardines.
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0: Seth Schluter junto a Elevation Español y Essential Worship. Tus bendiciones.
1: Vamos a contarlas, todas esas bendiciones que has recibido el día de hoy, desde que abriste los ojos al despertar a un nuevo día, tal vez el cafecito o el tececito de la mañana, que estás con vida, que tienes propósito, que las cosas a veces se complican y no todo sale como esperabas. Eso es parte de la vida, pero a pesar de estas cosas que no salen exactamente como queremos, podemos ver sus bendiciones, sus regalos, poner tu perspectiva y las bendiciones en las cosas que sí tienes. Ese es mi consejo.

0: Grace López, Tiempo Perfecto.
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0: De gloria en gloria.
1: Estoy segura que este matrimonio, cuando estaba organizando la boda, no tenían planeado irse de natación, Brenda, acompañándote. Tal vez en la luna de miel, pero no el día de la boda. Este matrimonio llegó el día de su boda, gran día esperado, y muchas cosas no estaban saliendo bien. Problemas con las flores, problemas con la comida. Y cuando van a continuar con la sección de fotos, la idea era montarse en un barquito, en una canoa. Te puedes imaginar por dónde va esto, ¿verdad? Los dos perdieron el balance y cayeron al agua. Ya a este punto, vamos a comernos el cake y olvidarnos de los demás y reír. Y esto fue lo que hicieron. A pesar de todos los aparentes desastres, ellos decidieron reírse. Y estoy segura que cuando estén mirando las fotos, y aún en los años, son las fotos que más historia, más risas van a crear.

0: ¡Sí, señor! ¡Celebraremos en tu casa!
1: Danilo Montero, la casa de Dios.
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3: 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En este momento te pido por mi amigo que está pasando por momentos difíciles, por enfermedad, soledad, incertidumbre. Dale de tu paz que sobrepasa cualquier entendimiento. Recuérdanos que contigo nunca estamos solos. Que tú estás trabajando en nuestras vidas y en nuestros corazones. Danos las fuerzas necesarias para poder seguir adelante y ayúdanos a siempre seguir tu voluntad. Te damos gracias por todo. En el nombre de Jesús lo pedimos. Amén.
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0: son pródigo.
1: Hay momento para reír y momento para llorar y momento para orar. Y eso es lo que te invito a hacer a través de la comunidad de oración en mifusión.com. Puedes compartir tu petición de oración o puedes también unirte con nosotros a orar. Adriana nos pide por salud por una pareja que está luchando contra el cáncer. Acompáñame a orar. Señor, gracias porque podemos venir a ti con nuestras cargas, nuestras preocupaciones, con nuestras peticiones. Señor, te pido, nos unimos a orar así como Adriana nos pide por este matrimonio. Señor, te pedimos, creyendo en fe, por salud. Padre, provisión del cielo, fuerzas del cielo. En el nombre de tu Hijo amado, Jesús, oramos. Amén.

0: Melody Adorno. Sonido del Cielo, versión estudio.
1: Saludos a todos los que escuchan Fusión desde las prisiones. Nadie está demasiado lejos del alcance de Jesucristo. Acerquémonos pues confiadamente al trono de la gracia para alcanzar misericordia y hallar gracia para el oportuno socorro.

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0: Marcos Witt, tu fidelidad.
1: ¿Te gustaría vivir una vida en paz? Bueno, aquí antes de retirarse, Marcos Witt quiere recordarte cuál es la clave.
2: La mejor manera de vivir en paz es que nuestro pensamiento permanezca en él. No que sea algo de vez en cuando, no. Algo que permanece en él. Entonces, para que eso funcione, tiene que ser parte de nuestra práctica diaria.

0: Dios con Ecos y Samu Robles. Cantaremos Que Cante la Iglesia.
1: Clave para vivir una vida en paz la tiene la Biblia, su palabra. Y la promesa es que Él guardará en completa paz a aquel cuyo pensamiento en Él persevera, porque en Él ha puesto su confianza. Ahí está la clave. Pon tu confianza en Dios. Pon tu pensamiento en Dios. No en el problema, no en la situación. En Dios experimenta su paz.

0: Gabriel de Jesús, el borde de su manto.
1: Hasta aquí mi compañía, te habla Brenda, pero la música continúa y quiero despedirme pidiéndole a Dios que continúe ayudándote a ver sus detalles en las cosas aparentemente ordinarias y que puedas experimentar su amor y su fidelidad de una manera especial. Amén.

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0: en español con Unified Sound. Aleluya.
1: Hey, oh no, redo. Hey familia, ¿cómo están? Yo estoy acá con el corazón lleno. Unos amigos misioneros acaban de visitar los estudios. Nat y Hugo. Hugo ha sido un gran mentor. Sus consejos y su sabiduría me han ayudado como no tienen idea. Literalmente no estaría aquí sin él. Y Nati fue la que ayudó a empezar este ministerio, Fusión. Fusión no sería Fusión sin Nati. Y ellos están en medio de un viaje en toda Latinoamérica y Sudamérica en su casa rodante. Las historias son innumerables. El evangelio corre y acá los hemos extrañado muchísimo. Hey, soy Miguel y estaré aquí compartiendo contigo con el corazón lleno hasta las 6 de la tarde. Let's go!

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What's up, soy Miguel y después de hablar con mis amigos misioneros Nat y Hugo, quien han viajado en 9 países y contando, me hace pensar en esto. La vida con Dios es un viaje aventurero. Después de tener un arrepentimiento de nuestros patrones pecaminosos y creer en Jesús como nuestro Señor y Salvador, nuestra vida jamás será igual. Nuestra parte en este viaje es creer en Él, comunicarnos con Él y caminar con Él con pasos de fe y confianza. Otra vez, nuestra parte en este viaje es creer en Él, comunicarnos con Él y caminar con Él con pasos de fe y confianza.

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0: Buenas tardes, soy Miguel y en esta hora estamos hablando de los misioneros Nati y Hugo. Han viajado Latinoamérica con sus hijos en su casa rodante, compartiendo con niños, con familias, el Evangelio. Me enseñan que es importante tomar riesgos y hablar de Jesús. Escuchemos la reflexión del día por el ministerio Nuestro Pan Diario.
1: ¿Quién te habló por primera vez de Jesús? ¿Cómo podrías ofrecerle a otros la esperanza que él brinda? Patri pasó la tarde a la orilla de un río usando su caña de pescar para arrojar cebo en el agua. Como hacía poco que se había mudado a esa zona, no esperaba atrapar peces, solo buscaba amigos nuevos. Su anzuelo no tenía ningún señuelo tradicional, sino que usaba su caña para lanzar paquetes de galletas a personas que pasaban flotando en balsas durante un caluroso día de verano. Esta era su manera creativa de conocer a vecinos nuevos, todos los cuales parecían disfrutar de los dulces regalos. Patri fue a pescar amigos de una manera mucho más literal que la que Jesús propuso cuando invitó a Pedro y Andrés a caminar con él por la vida. Estos hermanos eran pescadores laboriosos que arrojaban sus redes en el mar de Galilea. Jesús interrumpió su trabajo al llamarlos para que los siguieran, diciendo que los enviaría a pescar personas en lugar de peces. Poco después invitó a otros dos pescadores, Jacobo y Juan, a hacer lo mismo. Todos dejaron de inmediato sus redes para viajar con Jesús. Del mismo modo, Cristo nos invita a seguirlo y a centrar nuestra atención en asuntos eternos, la vida espiritual de aquellos con quienes interactuamos. Podemos ofrecerles lo que realmente satisface, la esperanza inalterable de la vida con Jesús. Oremos, Jesús, ayúdame a volverme pescador de personas para que te conozcan. En tu santo nombre, amén.

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1: Travi Joe con Sheila Romero. Veré tu poder.
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0: Romero. Es por tu gracia.
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0: Quique Pavón, miles de canciones.
1: ¿Por qué cantamos miles de canciones aquí en Fusión? Porque estamos agradecidos por el amor y la vida que tenemos en Cristo Jesús. La vida perfecta de Jesús, su muerte voluntaria en la cruz y su resurrección al tercer día hace posible de que tengamos acceso a su presencia. Papá Dios dice que su Hijo Jesús cambiará su perfección por nuestra imperfección. Porque nos ama. No tenemos que ser moralmente perfectos para ser salvos, y ni podemos. Pero Jesús sí lo fue. Dios dice que si aceptamos el regalo gratis de su gracia, somos tratados como si fuéramos moralmente perfectos y perfectamente justos. Así como lo fue Jesús, o sea que recibimos su vida. Somos bienvenidos como hijos e hijas de Dios. Y eso es asombroso. Sí, estamos agradecidos por la vida que tenemos en Cristo Jesús.

0: Montero, eres todopoderoso.
1: Buenas tardes, soy Miguel y en el segmento pasado hablamos del Evangelio, de cómo Jesús entregó su vida para darnos la nuestra. Y si el día de hoy gustas hablar con alguien acerca de nuestra fe en Jesús, a lo mejor estás diciendo, hey, yo quiero conocer a Jesús. Amigo, estamos aquí para platicar contigo, en privado, claro. Puedes llamarnos al 1-800-602-4014. Esto es 1-800-602-4014.

0: Samu Robles. Solo una cosa.
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Soy Miguel y en esta hora hablamos de nuestros amigos misioneros Nat y Hugo, de cómo nos están visitando acá en los estudios de Fusión después de un año y pues ellos han viajado en toda Latinoamérica. Oremos por ellos. Padre nuestro, en esta hora toda la familia de Fusión ora por los Sagi, por Nati, Hugo, Isa, Matías. Gracias Dios por este recorrido que han tenido en 9 países. Gracias por protegerlos, por cuidarlos, por estar con ellos en cada paso. Gracias por esta promesa en tu palabra, Señor, que tú guardarás su salida y su entrada desde ahora y para siempre. Sigue dándoles fuerza, ayuda, perseverancia para seguir ayudando al necesitado. Que seas tú su fuente y que puedan seguir conociéndote más como nunca antes. En el nombre de Jesús. Amén.

0: 2 con Ecos y Samu Robles. Cantaremos Que Cante la Iglesia. 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

0: Oasis Ministry, QBELV, ¡qué bonita está la vida!
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0: Dios con Saraí Rivera. Mi Dios puede.
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Estar en el taller del maestro significa que con mucha paciencia y bondad, Dios está trabajando en nosotros, en nuestro carácter. La meta es ser más como Cristo Jesús. Así que Él estará quitando cosas que no vienen de Él y estará desarrollando en ti cosas que sí vienen de Él. Le damos gracias a Dios, porque Él nunca cambia, su amor nunca cambia, pero Él nos cambia a nosotros.

0: vertical worship. Sí lo haré.
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0: con Generación 12, blanco y negro.
1: What's up, soy Miguel. A mí me gusta muchísimo el fútbol y hoy es día de Champions. Y aquí Andrés Pérez nos comparte la importancia de la iglesia usando una camiseta de fútbol.
2: Si yo me pongo esta camiseta para ir con Juan Carlos al estadio, esta camiseta será un uniforme. Si yo tengo esta camiseta en otro contexto y la tengo en un cajón con el resto de camisetas de fútbol, será una camiseta más, entre otras camisetas. Si yo cambio el contexto y la tengo en el armario donde están los productos de limpieza de mi casa, será un trapo y se utiliza para limpiar la porquería. Si yo llevo esta camiseta a otro contexto y la pongo en una tienda del Valencia, esta camiseta tendrá su valor objetivo de mercado. Y si yo tengo esta camiseta expuesta en el Salón de la Fama del Valencia, entonces esta camiseta es historia y su valor incalculable. Creo que de una manera muy parecida, el mundo está lleno de diferentes contextos. Muchos de esos ambientes le quitan valor a las personas. En esos ambientes hay mentiras que roban, matan y destruyen la vida de las personas. Pero hay otros ambientes que devuelven el valor a las personas. Y eso es lo que debería ser la iglesia. Un lugar, una comunidad, una red de relaciones que le recuerda a la gente la gran verdad. Dios te ama.

0: invitados, la iglesia.
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0: twice, Rey de Reyes.
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Feliz miércoles, te acompaña Miguel en tu camino a casa. Oremos juntos. Querido Dios, venimos ante ti con gratitud por tu provisión interminable. Provees salvación para nuestras almas por medio de Jesús, provees protección y seguridad, nos das descanso y renuevas nuestras fuerzas. Gracias, Dios, por todo lo que das, por ser quien eres y por estar aquí. En el nombre de Jesús. Okay.

0: con Essential Worship. Gracias, Dios.
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0: Alexis Aray con Secreto y Samuel Ash. Borrón y cuenta nueva.
1: Te acompaña Miguel y ¿sabes qué, amigo? Los caminos. Te acompaña Miguel y ¿sabes qué, amigo? Los caminos. Te acompaña Miguel y ¿sabes qué, amigo? Los caminos.

te acompaña Miguel. Y ¿sabes qué, amigo? Los caminos y pensamientos de Dios son más altos que los de nosotros. La tierra. O sea, mira la tierra y luego mira el cielo. Es una distancia larga y eso es bueno y me da tranquilidad porque...

0: Luis Fabián con Malú Pomares. Eres grande.
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0: Danilo Montero, cantaré de tu amor.
1: Eso es lo que hacemos todos los días aquí en Fusión. Cantamos el amor de Dios. Ese amor que se hizo visible por medio de Cristo Jesús. Jesucristo es el Rey resucitado y siempre será el Rey resucitado, quien venció la muerte una vez y para siempre. No lo podemos ver por ahora, pero podemos ver la evidencia en todos lados. Jesucristo dijo: dichosos los que no han visto y sin embargo creen.

0: con Annette Moreno, Demente.
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0: Worship. Su nombre es Cristo.
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0: tormenta.
1: Quique Pavón con Renan Carías. Paz en la tormenta.
2: Estás en Fusión, soy Miguel, y el día de ayer pusimos algo en nuestras redes, una sorpresa. Y sí, familia, me he comprometido con el amor de mi vida, Jackie Domínguez. Un gran tesoro, mi mejor amiga, mi compañera en este viaje llamado vida. Si gustas ver las fotos del día que le pedí la mano, puedes verlas en nuestra página de Facebook, Mi Fusión. Fusión con Z, Mi Fusión.

0: Israel con New Breed, Campfire Goritos.
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0: Grace López, Tiempo Perfecto.
1: Bueno, bueno, gracias por llamar a los estudios de Fusión.
2: Hola, buenas tardes.
1: Buenas tardes, ¿con quién hablo?
2: Mi nombre es Agnebe. Yo estoy llamando para que ore por ti, porque tengo un tema de financiero, de dinero.
1: Ya.
2: Yeah. Y por mis hijos, porque tengo uno que tiene una depresión terrible y bueno.
1: Claro que sí, oremos. Padre nuestro, te damos gracias por la vida de mi hermana. Gracias porque tú eres nuestro proveedor. Mientras ella trabaja y toca puertas, que seas tú proveyendo, Dios, lo que ella y su familia necesitan y cuando lo necesitan. Oramos por su hijo también. Señor, te pido que te reveles hacia él y que pueda saber cuánto lo amas. Que pueda conocerte como Señor, Salvador y amigo fiel. En el nombre de Jesús. Amén.
2: Amén. Amén.

0: René González, yo sé que estás aquí.
1: Hold up, espera, frena y presta atención un ratito con Nati Giraldo. ¿Qué nos cuentas, Nati?
2: Te cuento que estábamos a punto de salir rumbo a Guatemala y El Salvador. Pero una vez más estábamos muertos del susto. No conocíamos las rutas, no sabíamos cómo eran los caminos y manejar nuestro carro, que no es precisamente chiquito. Por Centroamérica nos parecía... misión imposible. Calles angostas, curvas, montañas, subidas, bajadas. O sea, puro suspenso nivel película. Estábamos listos para llegar un lunes y de repente esa noche aparece un bus escolar gigante, mucho más grande que el nuestro. Y de él se baja una familia hermosa de Canadá, Bryce, Georgette y Kaden, que tenía la misma edad de Mati. Ellos habían salido en la misma fecha que nosotros, en septiembre, decididos a tomarse un año de viaje rumbo a Ushuaia, Argentina. ¿Coincidencia? Claro que no. Y como si fuera parte del plan divino, llegó un viento norte que nos impidió salir el día que teníamos planeado. Resultado, tiempo extra para compartir con ellos. Ellos ya habían recorrido hasta El Salvador y regresado hasta Veracruz. Así que nos contaron todo. Rutas, experiencias, tips, miedos, anécdotas y aventuras. Y nosotros ahí, absorbiendo fe, calma y confianza. Sentimos literalmente que Dios nos los envió para tranquilizar nuestro corazón antes de iniciar nuestra nueva aventura sobre ruedas. Paz en forma de familia viajera. Con ellos vivimos lo que dice la Biblia. Amémonos unos a otros. Porque el amor es de Dios. Y todo aquel que ama es nacido de Dios y conoce a Dios. No necesitamos conocernos por años. Solo bastó poco tiempo para sentir el amor de Dios reflejado en ellos. Así que hoy te animo a esto. Abre tu corazón, mira a tu alrededor y experimenta el amor de Dios a través de las personas que te rodean. Porque muchas veces Dios responde nuestras oraciones en forma de personas.

0: González, tú eres mi todo.
1: Nets.
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0: es que a pesar de lo que otros o hasta tú mismo puedan llegar a pensar de ti, son los ojos con los que te ve Dios, con los que te tienes que empezar a ver. Si Dios dice que fuiste creado a su imagen, amén.
1: Amén.
0: Si Dios dice que tú eres su hijo amado, amén.
1: Amén.
0: Si Dios dice que eres más que vencedor por lo que hizo Jesús en la cruz, amén. Valiosos, importantes y especiales ante los ojos de Papá Dios. No porque seamos buenos o porque lo merecemos, pero por lo que hizo Jesús en la cruz. Él te define y te empodera para vivir esta vida.
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0: Si alimentas tu fe, tu desánimo morirá de hambre. Estás en Fusión y este mensaje de Marcos Witt es para ti.
1: Hay un versículo en Isaías capítulo 40, verso 31. Dice así: pero los que tienen su esperanza puesta en el Señor renovarán sus fuerzas. Les crecerán alas como a las águilas. Correrán sin fatigarse. Caminarán sin cansarse. Al poner nuestra esperanza en Dios, Él se encarga de nuestra situación. Así que quiero terminar diciéndole: si alimenta su fe, su desánimo morirá de hambre.

0: David y Waleska Morales. Temprano yo te buscaré y yo te busco.
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¿Estás en Fusión? Soy Miguel Andich. Storytime. So, nuestro Señor Jesús compartió esta historia en la Biblia. Él dijo, supongamos que una mujer tiene 10 monedas de plata y pierde una. ¿No enciende una lámpara, barre la casa y busca con cuidado hasta encontrarla? Y cuando la encuentra, hombre, reúne a sus amigas y vecinas y les dice, ¡alégrense conmigo! ¡Ya encontré la moneda que se me había perdido! Jesús termina la historia diciendo, les digo que así mismo se alegra Dios con sus ángeles por un pecador que se arrepiente. Jesús nos enseña que detrás del arrepentimiento hay alegría, porque ya no seguimos en una vida de perdición y separación de Dios, sino que corremos a algo, o más bien, a alguien, a Él, y en Él hay plenitud de vida. ¡Come on!

0: Masterchef Español con Paloma Ramos. No tengo nada.
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0: Jesús.
1: Planet Shakers, nada es imposible.
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0: Frankie, sonríele.
1: Sonreímos porque solo en Jesús encontramos vida, salvación y perdón de pecados. Escuchemos este mensaje de Marco Barrientos.
2: Todos nos hemos sentido culpables en algún momento de nuestras vidas. Y no todas las veces que nos sentimos culpables es algo malo, porque la culpa puede llevarnos a reconocer nuestras fallas, nuestros pecados y buscar al único que nos puede perdonar. Pero si la culpa no se resuelve, se convierte en una emoción tóxica de vergüenza, de opresión, de esclavitud. Y por eso el poder meditar en el poder de la sangre de Jesús para lavar nuestra alma, para remover la culpa, para arrancar desde lo más profundo de nuestro corazón cualquier residuo de contaminación. Yo te quiero decir, no importa lo que has hecho, no importa tus pecados, no importa si tus maldades son tan grandes que piensas que no tienes perdón de Dios. Yo te quiero decir, ¿qué te puede dar perdón? La sangre de Jesús.

0: con Marcos Brunet, al que está sentado en el trono.
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0: Nation Español. Tan, tan bueno.
1: No, hombre, yo estoy acá detrás del micrófono sonriendo porque si Dios ha sido bueno, Dios ha sido fiel. Miramos hacia atrás y le damos gracias a Dios. Miramos hacia adelante y confiamos en Dios. Él está en control.

0: con Grace López. Tiempo perfecto.
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0: con Babel.
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0: avisa el coro. Cuando levanto mis manos.
1: Te acompaña Miguel y es el gozo de Dios que nos fortalece. ¿Y sabes qué, amigo? Como hijos de Dios podemos estar felices, podemos estar gozosos en todo momento. Y no es que ignoramos la realidad. Sabemos que debido a que vivimos en un mundo tan roto, los problemas nunca están lejos, están a la vuelta de la esquina, sino es que ya estamos en medio de uno. Pero Dios es nuestro consuelo y podemos volver a Papá Dios una y otra vez. Y sabes que los problemas van y vienen, pero Dios permanece y Él está presente para sanar, restaurar y redimirlo todo.

0: con Jacobo Ramos. Gozo.
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0: pasa con músico? Todo y nada remix.
1: Te acompaña Miguel y este miércoles recordamos que cada persona que conocemos es un God opportunity, una oportunidad de Dios, una oportunidad para amar y servir. Cada día está lleno de posibles milagros si tan solo abriéramos los ojos y nos destapamos las orejas. Callistos Ware, un teólogo inglés, dijo: a partir de esta hora y momento, puedo empezar a caminar por el mundo consciente de que es el mundo de Dios, que Él está cerca de mí en todo lo que veo y toco, y en cada encuentro que tengo con las personas.

0: Ecos.
1: Ecos, háblanos.
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1: Marco Barrientos con Ivonne Muñoz, sin reservas.
2: Soy Miguel y ya me despido el día de hoy. Recuerda disfrutar la cercanía de Dios esta tarde. Estarás bien porque nuestro Dios bueno está contigo. All right, ya me voy a ayudar con el sonido en la iglesia. No le sé mucho, pero ahí voy para ver qué. ¿Por qué no vas tú también a la iglesia, my friend? O si no, el domingo, porque sí, es importante rodearnos de gente que comparte la misma fe que nosotros para seguir aprendiendo y creciendo. Ok, ahora sí, soy Miguel y como siempre, hasta mañana primero Dios. ¡Un abrazo!
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0: Family, cuando yo te conocí.
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